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1: Llegamos a las 7:16 minutos en tu Radio Tiempo 89.5 todo el tiempo. En este momento, nuestra última hora para compartir mucha información con todos los oyentes que van regresando a casa escuchando Radio Tiempo 89.5 todo el tiempo. ¿Qué hace uno, Mafe, cuando, por ejemplo, uno va a reportar, sea un desastre, sea una situación, tener, digamos que el paso a paso, que finalmente en esta ocasión no nos coja desprevenidos, sino que nos coja más bien preparados?
2: Ahorita no podemos dar por sentado nada. Si usted llega a ver, por ejemplo, no sé, daños en la infraestructura de su casa, averías en cualquier lugar de su hogar, pues usted puede enviar ese reporte por WhatsApp. Ahí obviamente le van a pedir toda la información necesaria cuando usted empiece o active el chat. Y ellos lo que van a hacer es activar la ruta de verificación de la situación y gestión, obviamente, de las mismas ayudas. Hay un número de WhatsApp, usted no se tiene que movilizar a ningún lado.
1: Okay.
2: Debe escribir ese número si, por ejemplo, usted empezó a ver que por el techo bajó una ranurita y como que no está muy clara, se le quebró algo en la casa, ese tipo de cosas. Usted al 310-229-9708, un WhatsApp que se lo podemos enviar con toda esta información, pues usted va a enviar ese reporte, decir, mire, vea, me pasó esto en mi casa y necesito ayuda, obviamente. Eso lo hace y hace parte de esa campaña Cali Somos Todos, donde la idea es seguirnos ayudando. Así que si de pronto usted quiere esta información ahí a la mano, nos puedes escribir 320-6628-89.
1: Mire que le tocó salir a la alcaldía de Cali desmentir una pieza que circuló durante todo el día de hoy en redes sociales, según la cual las familias afectadas por el sismo supuestamente estaban siendo excluidas de las ayudas por pertenecer a los estratos 4 y 5. La administración aseguró que la información es falsa y explicó que el proceso de caracterización, lo que hemos dicho ahorita, el censo justamente de las familias afectadas, se está realizando casa por casa en toda la ciudad sin distinción de estrato socioeconómico. El secretario de gestión del riesgo ha dicho que respecto a la circulación de esa imagen en redes sociales, aclaró que los equipos de la alcaldía están realizando el registro de todas las personas afectadas, pero que realmente no importa el nivel socioeconómico ni su estrato. Necesitan tener una base de datos con las dimensiones de todo lo que sucede en el territorio. Eso lo hacen justamente los funcionarios de la alcaldía. Esa caracterización que contamos temprano, que recorre varios barrios, pues se encargan de recorrer más de 20 barrios diarios y han levantado más de 12.000 registros. Esto indica que realmente el mensaje de supuesta familia que habría acudido a realizar el censo y que recibió como respuesta no podía ser beneficiaria por vivir en un inmueble de estrato 5 es completamente falsa. Ante esto, es importante que usted verifique el contenido de la información que comparte, porque realmente muchos empiezan a decir, ay no, ¿cómo así que entonces yo estrato 4 o 5 y no puedo recibir las ayudas del gobierno? No, hay que saber muy bien, verificar el origen de los contenidos antes de compartirlos. Ah, es que me apareció en Facebook. Venga, pero ¿de dónde está viendo? Proviene. ¿De dónde proviene? ¿De qué perfil? Ajá. Porque realmente de eso depende que usted hoy pueda tener en cuenta que esa información que comparta sea falsa. Llegamos a las 7:20 minutos. Ya venimos con más información en esta noche de miércoles, mitad de semana. Aquí estamos, Mafe Maya, David Silva, acompañándoles en Radio Tiempo, todo el tiempo.

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1: Aquí estamos, por supuesto, con tu Radio Tiempo 89.5. Todo el tiempo. Mañana, bueno, ya se ha abierto oficialmente el pico y placa para las placas impares 1, 3, 5, 7 y 9 que tenían las restricciones el día de hoy. Desde las 7 en punto en la noche ya están libres para poder transitar. A las 7:43 minutos en esta noche, Mafe, hay que decirlo que mañana nuevamente vuelve la restricción del pico y placa solidario. ¿Para qué placas, de qué hora no pueden transitar?
2: Bueno, recordemos que mañana le tocaría el pico y placa a las placas terminadas en números pares 0, 2, 4, 6, 8 desde las 6 de la mañana hasta las 7 de la noche, y con dos novedades justamente este pico y placa solidario. Uno es que va y cubre también el día sábado, y dos, que no están exentos los vehículos ni híbridos ni eléctricos. Eso quiere decir que también entran dentro de este pico y placa, que lo más importante es que se cumpla. Mucha gente piensa que por ser solidario las cámaras no están prendidas. Las cámaras están prendidas, así que cumpla el pico y placa. Recuerde, 6 de la mañana a 7 de la noche.
1: Si hablamos de restricción, el cierre de estaciones por parte de Metro Cali y el transporte masivo de Occidente Mío, pues estamos hablando que hasta el próximo 23 de agosto, hasta el próximo domingo, están cerradas las estaciones de Refugio, Pampalinda, Guadalupe, Lido, Tequendama, Estadio, Manzana del Saber, Santa Librada y la Terminal Calipso. Andan haciendo las últimas evaluaciones técnicas para realmente ver el estado del Mío Cable y poder dar apertura si realmente todo termina sin ningún tipo de contratiempo. Hablando que el 23 de agosto es domingo, Mafe, ¿sí? El próximo domingo hay una gran olla comunitaria, y esto es en Chiminangos 2.
2: Bueno, si usted apenas llegó, esto le interesa, porque la idea es que todos nos podamos sumar. Es una olla comunitaria, una olla rodante de sancocho, pues para toda la gente. La idea es hacer la olla más grande que se pueda en Cali. Y para eso, pues, todos los caleños están invitados a apoyar con pollo, con carne, con yuca, con papa, con todos los ingredientes que se necesitan para un sancocho, y por supuesto con los desechables. Hay un chico que es el responsable, él se llama Alejandro Ledesma, que es la persona que está encargada de recoger absolutamente todo.
1: Okay.
2: Así que si ustedes quieren no solamente la información, sino el número donde se pueden comunicar con él, nos escriben y se las enviamos para que ustedes también se unan a esta olla rodante que será, como lo decía David, este domingo ahí en Chiminangos 2.
1: Eso es importantísimo para que lo sepan, lo tengan claro. Además, que realmente en este caso es importantísimo saber que si alguien conoces que no tenga, por ejemplo, dónde pasar la noche, hay un albergue oficial también esperando a muchos caleños, sean o no sean parte de la iglesia, Avivamiento Cali, frente a la biblioteca departamental. Allí pueden llegar, un refugio seguro para muchos que cada vez más se van sumando a las familias enteras que han tenido que evacuar sus edificios, sus casas, sus apartamentos, por el riesgo que inminentemente presentan. Ahí los esperan, sean o no parte de la iglesia, ahí pueden llegar. Es un albergue oficial. Si usted conoce a alguien que lo necesite, compártale la información. Avenida Roosevelt con 24, albergue en la iglesia Avivamiento Cali. Nos despedimos, Mafe. Una feliz noche para los oyentes de Radio Tiempo. Una noche que esperamos sea tranquila, una noche en la que haya paz en tu mente, en la que puedas calmar todo el ruido de los últimos días, de la última semana, pero sobre todo que nuevamente pongas tu confianza en Dios para que esta noche que va cerrando sea el inicio realmente de un gran día cuando despiertes y abres los ojos mañana.
2: Que te deseamos obviamente una feliz noche, te mandamos un abrazo gigante, que dejes tus cargas a un lado, y por supuesto mañana muy temprano estaremos acompañándote nuevamente en Despierta Tiempo.
1: Así es, prepárate entonces, mañana aquí regresamos, Mafe Maya, David Silva, por supuesto con más información en tu Radio Tiempo. Hoy más que nunca te acompañamos todo el tiempo.

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días en los que uno despierta y sin siquiera levantarse de la cama, sin siquiera empezar el día, ya tiene la mente llena de pensamientos negativos, pensamientos que atacan con cosas como no vas a lograrlo, algo va a salir mal, hoy es un mal día. Es como si a veces en nuestra mente tuviéramos una voz interna cuya única misión es recordarnos todo lo que puede fallar, todo lo que puede salir mal, lo mal que nos va a ir, todo lo que nos falta. Y así es muy difícil empezar, por eso hoy quiero hablarte de cómo puedes enfrentar esa batalla mental, que es finalmente una batalla espiritual, que nadie ve, pero que todos peleamos. Porque sí, nuestra mente, que es una máquina asombrosa, a veces también es nuestra peor enemiga. Así que hoy, si estás intentando avanzar, si estás intentando vencer esos pensamientos negativos, si estás intentando superar la ansiedad, intentando creer, intentando tener esperanza y no perder la fe, y de repente llegan a atacarte esos pensamientos negativos de miedo, de ansiedad, de tristeza, de derrota, esas dudas que te paralizan y que no te dejan avanzar, este mensaje es para ti. Porque hoy quiero recordarte que no tienes que pelear esa batalla solo. No tienes que pelear esa batalla sola. Hoy vas a descubrir una herramienta simple pero muy poderosa que a mí personalmente me ha ayudado muchísimo cuando llegan esos pensamientos en avalancha a atacarme y a derrumbarme. Y también te quiero compartir una promesa específica de Dios sobre tu mente y tus emociones. Porque hoy quiero hablarte de la oración que calma tu mente. Hola, yo soy Alejo Valencia y este es otro mensaje de Acción de Fe. Hoy deseo para ti un feliz y bendecido día. Que el propósito de Dios se cumpla en tu vida. Recuerda que puedes seguirme en Instagram como @elalejovalencia. Y ahí en la biografía te voy a dejar un enlace para que te unas a la comunidad de Acción de Fe en WhatsApp, donde comparto este mensaje todos los días para que puedas escucharlo y también puedas enviárselo a alguien más para bendecir su día. Te espero en Instagram en @elalejovalencia. Yo también tengo que enfrentar esa batalla todos los días. Cada vez con menos frecuencia, pero también tengo que enfrentarme a esos momentos donde la mente se convierte en mi peor enemiga, donde esos pensamientos llegan como una tormenta, miedo, ansiedad, desánimo, tristeza. Y esa sensación, a veces como ahí en el pecho, que te roba la paz, la tranquilidad, que te quita la respiración. Y en esos momentos, pues yo he aprendido algo que me ha salvado muchas veces, y es clamar a Dios. Y no es algo religioso ni tampoco algo complicado. Es muy simple y de línea directa con Dios. Y es que cuando llega ese pensamiento negativo, cuando llega esa emoción, ese sentir de la ansiedad, del miedo, de la tristeza, a mí me gusta pararlo todo y decir: Señor, por favor, quítame esto que estoy sintiendo. Quita de mi mente este pensamiento, esta emoción negativa, este sentir que viene a derribarme. Y funciona. Porque claro, nuestra mente puede ser nuestra aliada más poderosa o también nuestra enemiga más poderosa, y muchas veces, sin que sepamos por qué, se convierte en una máquina de producir escenarios catastróficos. Lo peor que puede pasar, lo peor que puede salir, todo lo que va a fallar, nos recuerda todo lo que puede salir mal. Y claro, ese diálogo interno nos castiga, nos sabotea, nos roba la paz. Y a veces antes incluso de empezar el día, y así es muy complejo empezar, así es muy complejo dar el primer paso, así es muy complicado poder hacer frente a las situaciones desafiantes que enfrentamos todos los días. Pero en esos momentos oscuros, cuando clamo a Dios y le digo: Señor, por favor, quítame esto que estoy sintiendo, borra de mi mente estos pensamientos que no vienen de ti, algo cambia. Y no estoy tratando de convencerte. Solamente quiero compartir desde mi experiencia, desde mi vulnerabilidad, desde esa batalla espiritual y mental que también libro todos los días, algo que a mí me funcione y que quizás a ti también te puede funcionar. Y no siempre es instantáneo, pero quiero decirte que algo se mueve, algo se mueve. Algo cambia, algo sientes. Así que pruébalo. Es como si al clamar a Dios
reconoces que no puedes pelear contra eso solo, no puedes seguir luchando contra eso sola. Es como si estuvieras activando una fuerza más grande que tu ansiedad y más poderosa que tus miedos, que las dudas. Porque la verdad es que no fuimos diseñados para cargar solo con el peso de nuestros pensamientos y de las situaciones negativas. Cuando paramos un momento y nuestra primera reacción es clamar a Dios, en ese momento de desesperación, de agobio, reconoces que hay un poder más grande que puede calmar lo que tú no puedes controlar. Y yo he visto cómo funciona no solamente en mi vida, sino en la vida de otras personas. Cuando reconoces que no puedes solo con esos pensamientos que te atacan, cuando clamar a Dios se convierte en tu primera reacción y no en el último recurso, las cosas cambian. Tu mente deja de ser tu peor enemiga y se convierte en un lugar donde puede habitar la paz de Dios. Porque clamar a Dios es la acción de fe más poderosa contra la mente y el ego que te ataca. Y en esos días en los que te sientas así como hoy quizás, atacado o atacada por esos pensamientos negativos que te ganan, que no puedes controlar, hay una promesa increíble en Filipenses 4, del verso 6 al 7. Y dice, no se preocupen por nada, en cambio, oren por todo. Díganle a Dios lo que necesitan y denle gracias por todo lo que Él ha hecho. Y así van a experimentar la paz de Dios que supera todo lo que podemos entender. No te preocupes y ora por todo. Dile a Dios lo que necesitas. Es exactamente lo que te estoy diciendo. Cuando clamas a Dios y le dices, Dios, quítame este sentir, quítame estos pensamientos negativos, estás aplicando esta promesa de Filipenses. Y el resultado es paz que supera el entendimiento. Es una paz que tu mente lógica no puede explicar. Yo no puedo explicarte qué sientes, pero que tu corazón, si lo pruebas, si lo pones en práctica, lo va a experimentar. Cuando llega ese pensamiento de ansiedad, o de miedo, o de duda, ¿cuál es tu primera reacción? ¿Te dejas derribar? ¿Te dejas llenar de ansiedad? Te abrumas, te agobias, sientes que no puedes más, que no lo vas a lograr, que Dios no te escucha. Pues qué tal si hoy decides que cada vez que tu mente te ataque, que cada vez que lleguen a ti esos pensamientos intrusivos, vas a clamar a Dios inmediatamente. La próxima vez que llegue un pensamiento que te genera ansiedad, miedo o negatividad, quiero proponerte que hagas inmediatamente esto. En tu mente dile, Señor, quítame esto que estoy sintiendo. Por favor, quita de mi mente este pensamiento que no viene de ti. Hoy necesito de tu paz. En este instante, Dios, necesito de tu paz. Lléname de tu tranquilidad. Y en ese mismo instante, trata de redirigir tu mente hacia otra cosa. Actúa inmediatamente, respira profundo 3 veces, sal a caminar, toma aire. Intenta distraerte con algo diferente, escucha una alabanza, escucha este mensaje de nuevo y recuerda que Dios está contigo. Y no sé si lo creas o no, pero estoy convencido de que esta es una guerra espiritual. Hay fuerzas reales que quieren mantener nuestra mente distraída, nuestra mente abatida. Para que el propósito de Dios, para que ese plan perfecto de Dios no se cumpla, para que no podamos avanzar, para que no tomemos mejores decisiones. Y ese pensamiento en tu cabeza que te dice que no lo vas a lograr, que algo malo va a pasar, que Dios no te escucha, que Dios se ha olvidado de ti, esa definitivamente no es la voz de Dios. Es algo tratando de robarte la paz que ya te pertenece. Pero cuando clamas, Señor, quítame esto, estás activando el poder que venció la muerte. Estás invocando al Dios que calma tempestades, incluyendo la tempestad de tu mente. El Dios que escucha tu clamor tiene más poder que aquel que siembra tus miedos, tus dudas, tu ansiedad, aquel que alimenta tu depresión. Así que no sigas peleando solo contra lo que Dios puede callar. No sigas cargando sola lo que Dios puede quitar. No sigas sufriendo solo lo que Dios puede sanar.
Dios mío, hoy declaro victoria sobre toda ansiedad y pensamiento negativo. Quiero que calmes mi mente con tu presencia. Que tu paz reine en mis pensamientos. En el nombre de Jesús. Amén.

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2: Así como cada mañana le entregamos a Dios el día que comienza, cada noche podemos entregarle a Dios nuestra vida antes de dormir. Antes de cerrar los ojos, deberíamos tomarnos unos minutos, no solamente para entregarle nuestras preocupaciones a Dios, sino para entregarle nuestra vida, para poner en sus manos nuestro descanso. Pídele a Dios que te dé la oportunidad de vivir un nuevo día más de su creación, pero también pídele que te guarde, que te cuide, que te bendiga mientras duermes. Duerme en paz, pero antes de dormir, entrégale cada noche tu vida a Dios. Porque cada noche que Dios te permite dormir en paz y cada mañana en la que te permite despertar, esos son dos recordatorios de que tu vida sigue siendo un regalo de Dios. Despiertas por su misericordia que se renueva cada mañana. No sabemos cuánto tiempo nos queda. No hay certeza de qué va a pasar mañana. Por eso cuando cerramos los ojos, dejamos de controlar absolutamente todo lo que ocurre a nuestro alrededor mientras dormimos. No sabemos qué va a traer el mañana. No sabemos qué situaciones tendremos que enfrentar mañana. ¿Qué noticias vamos a recibir? ¿O cómo va a cambiar la vida en el nuevo día? Pero hay algo que sí podemos decidir antes de dormir, antes de cerrar los ojos, y es en manos de quién vamos a dejar aquello que no podemos controlar. Podemos cerrar los ojos con la mente llena de preguntas, o podemos cerrar los ojos con la certeza de que Dios ya está en el mañana, que Dios sigue cuidando de ti, porque descansar también es confiar. Es decirle a Dios: Señor, gracias por este día que me permitiste vivir. Gracias porque me permitiste vivirlo. Y ahora pongo mi vida en tus manos. Pongo mi descanso en tus manos. Pongo esta noche en tus manos. Si mañana Dios me concedes despertar, quiero recibir este nuevo día como un regalo de tu misericordia. Y por eso me gusta mucho el Salmo 4 en el verso 8. Si te gustan los salmos, lee este salmo. Salmo 4 en el verso 8 dice: en paz me acostaré y dormiré, porque solo tú, Señor, me mantendrás a salvo. El salmista sabía quién cuidaba su sueño. Salmo 4, verso 8: en paz me acostaré y dormiré, porque solo tú, Dios, solo tú, Señor, me mantendrás a salvo. No sabes qué va a traer el mañana. Así que cada noche tómate unos minutos, unos segundos para entregarle tu vida a Jesús. Entrégale tu descanso, entrégale tu mañana, porque Dios sigue teniendo tu vida en sus manos mientras duermes. Y si mañana de nuevo abre tus ojos para regalarte un nuevo día, recibe tal día como lo que es, como un regalo de su misericordia. No te lo mereces. Es una nueva oportunidad de vivir, de amar, de servir, de caminar de su mano. Así que antes de dormir, no solo pídele a Dios que cuide tu descanso, entrégale tu vida y pídele la oportunidad de vivir un nuevo día de su creación. Esa es la acción de fe de hoy, con este mensaje. Esta noche y cada noche antes de dormir, desconéctate de las pantallas y haz algo sencillo. Cierra tus ojos y dile a Dios en tus propias palabras, no tiene que ser una oración perfecta o elaborada. Dile: Señor, te entrego mi vida, te entrego esta noche, te entrego mi descanso y pongo en tus manos mi mañana. Señor, te entrego mi vida, te entrego esta noche, te entrego mi sueño, mi descanso y te dejo en tus manos mi mañana. Que se haga tu voluntad. Ojalá puedas hacerlo con tus palabras. No necesitas palabras perfectas. Entrégale cada noche al Señor tu descanso y también pone en sus manos el nuevo día. Pídele que por su misericordia te despierte un nuevo día. No necesitas una oración perfecta, solo necesitas tener la conciencia de hacerlo, reconociendo que el único que sostiene tu vida de día y de noche es Dios. Porque no controlamos absolutamente nada. No tenemos la certeza de despertar un día más. Así que ya es un motivo suficiente para decirle a Dios, gracias por este nuevo día, Señor. Gracias por despertarme un día más. Te dejo hoy en tus manos también mi descanso. Entrégale a Dios tu noche. Entrégale las horas en las que vas a dormir. Entrégale tu descanso. Pon en sus manos tu cuerpo, tu mente, tu hogar y las personas que amas. Pídele a Dios cada noche que cuide de ti mientras duermes, que guarde tu casa y que permita un descanso completamente en su presencia. Y después, entrégale también tu mañana. Pídele que, si es su voluntad, te permita abrir los ojos a un nuevo día más. Y claro, al siguiente día recíbelo como lo que es, como un regalo de su misericordia, y dale gracias. Y después descansa, porque mientras tú duermes, Dios no deja de cuidarte. Dios sigue sosteniendo tu vida. Mientras tú descansas, Él sigue siendo el Dios que sostiene tu vida. Mientras tú cierras los ojos cada noche, tu vida sigue estando en sus manos. Vamos a orar. Te voy a dejar esta oración en la descripción por si quieres hacerla, pero será mejor que lo hagas con tus palabras. Señor Jesús, antes de cerrar mis ojos en esta noche, quiero entregarte mi vida. Quiero darte gracias por este día que me permitiste vivir, pero también quiero pedirte que cuides mi descanso, que guardes mi hogar y a las personas que amo en esta noche. Si mañana me regalas un nuevo día, quiero recibirlo como un nuevo regalo de tu misericordia. Gracias, Jesús. Hoy te entrego mi noche, mi sueño, mi descanso, mi mente. Hoy quiero descansar sabiendo que mi vida está en tus manos, Señor.

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1: 5:57 a las 5:57 y todo el tiempo.
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0: Y no es lo mismo, es la canción con la que te digo buenos días en este jueves 20 de agosto, son las 6:17 y te acompañamos en tu radio tiempo.
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0: 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Comienza un nuevo día, una semana que va volando y un mes de agosto que también ya casi nos abandona. Un mes de agosto que tuvo, digamos, 9 días normales, entre comillas, y de ahí en adelante completamente atípico. No se ven las cometas en abundancia en el cielo, por obvias razones. No hubo Petronio, no hubo Feria de Palmira, no hubo fiestas en el Darién, en Sevilla, pero bueno, estos son marcas que quedan y que nos ayudan a crecer, sí, viendo que desde la adversidad crecemos y aprendemos bastante, y quienes podemos ayudar lo seguimos haciendo. En tu Radio Tiempo estamos como cada mañana acompañándote, informándote, escuchándote sobre todo. Por eso el 320-6628-895 está a tu disposición para que nos cuentes lo que necesites saber, la ayuda que necesitan en tu comunidad o la ayuda que tú también puedas ofrecer. A las 6:18 te cuento que hoy hay pico y placa solidario, comenzó a las 6 en punto en la mañana. Hoy restricción de movilidad para vehículos, carros particulares, incluyendo híbridos y eléctricos, que terminen en placa par 0, 2, 4, 6 y 8. Pueden circular con normalidad las placas impares. Sin embargo, hay algunas excepciones que tú ya conoces, y si no las conoces, pues te las puedo hacer saber a través de nuestro WhatsApp. Hasta las 7 de la noche es esta medida y va de manera extraordinaria hasta este sábado. Hasta este sábado 22 de agosto. Son las 6 de la mañana, 19 minutos, y te acompañamos en tu Radio Tiempo todo el tiempo.
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0: Otro de los eventos que no pudo ser o que podrá ser en un futuro, por lógicas razones, el concierto de Alex Ubago, que sería mañana en el sur de la ciudad. Y bueno, el mismo Alex Ubago y mundoboletos.com pues lo han aplazado y estamos a la espera pronto de conocer noticias de cuándo será la nueva fecha de la presentación de Alex Ubago en nuestra ciudad. Son las 6:34 en tu radio tiempo.
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0: Momento de escuchar a Walter Gaviria desde Emcali para saber novedades sobre los servicios públicos de nuestra ciudad por estos días. Walter, buenos días.
2: Gracias, buenos días para usted en cabina, Tatán, buenos días para los oyentes de Radio Tiempo. Hoy es jueves 20 de agosto del 2026, la gerencia de acueducto llevará a cabo las siguientes maniobras: reposición de válvulas en Belalcázar, Santa Mónica, Manuel María, Buenaventura y Aranjuez, en la carrera 15 hasta la 23, entre calle 15 hasta la 25, suspensión temporal del servicio de agua a partir de las 8 de la mañana hasta las 8 de la noche. También cierres por optimización de redes en Ciudadela, Paso Ancho, calle 13A hasta la 13C, entre carrera 80 hasta la 81, cierre por optimización de redes en Alfonso Barberena, carrera 24D hasta la 27, entre calles 33C hasta la 33G, suspensión temporal del servicio de agua a partir de las 10 de la mañana hasta las 10 de la noche. Reparaciones de acueducto Tatán en Paso de Comercio, carrera primera F Norte con 81 en Floralia, en la calle 72D con tercera B Norte en San Cristóbal, calle 23 con 25B, reparaciones de acueducto en Caldas, carrera 67 con tercera, en Ciudad 2000, en la calle 48 con 67A, en el Caney, carrera 80B con 48A, reparaciones de acueducto en el Jardín, carrera 31A con 27, en el barrio Eucarístico, en la calle séptima con 37A, en la Independencia, carrera 40B con 26C, en la Ribera, en la calle 59A con segunda, reparaciones de acueducto en Normandía, avenida Cuarta Oeste con quinta, en Saavedra Galindo, en la carrera 17-1 número 29-14, reparaciones de acueducto Tatán en el barrio San Carlos, en la calle 32 con 33A, en Villanueva, en la calle 34 con transversal 29, en Ulpiano Lloreda, sí, en la calle 71 con 25A, en Las Acacias, en la calle 23 con 24, en Primero de Mayo, en la carrera 53 con 13, reparaciones de acueducto en Aranjuez, calle 19B con 21, en Champañat, en la carrera 31 con 9A, trabajos especiales de acueducto Tatán en la estación de bombeo Terrón 3, se lleva a cabo el reemplazo de pruebas, se lleva a cabo el reemplazo, pruebas y puesta en funcionamiento del motor bomba. Se podría presentar baja presión e intermitencia en el servicio de agua en sectores altos de la comuna 1. También trabajo especial de acueducto en la Nueva Floresta, calle 70 con carrera 24B, en las Ceibas, carrera octava con calle 62, en Los Libertadores, carrera 21A con calle segunda A Oeste, trabajo especial de acueducto en Santa Mónica Residencial, calle 29 con avenida sexta A Energía Tatán, con reparaciones sobre un sector del poblado. Grupo operativo reparará caja de acometidas en la calle 56 con carrera 30C, en un sector de Nápoles, en el sector de Polvorines. Grupo operativo reparará puente primario roto en la calle quinta Oeste con carrera 94, sobre un sector de la vía a la Vorágine, en la vereda del Jardín. Grupo operativo reparará línea primaria rota, alcantarillado con limpieza y mantenimiento del canal sur, en la carrera 50 con avenida Ciudad de Cali, en el barrio Llano Verde. En Capri, grupos operativos de alcantarillado en la calle décima A con carrera 72. Aquí continúan con la remoción de escombros en la zona de afectación, sí, por movimiento telúrico. Utilizan maquinaria amarilla, retroexcavadoras y volquetas. Permítame, Tatán, porque hay centros de atención habilitados hoy, jueves, para peticiones, quejas, reclamos y compra de servicios, a partir de las 8:30 de la mañana hasta las 4 de la tarde en jornada continua. Centro de atención La Estación, Jumbo, Caes, Centro de atención Jamundí, Centro de atención Peñón, Centro de atención Puerto Tejada y Centro de atención Agua Blanca, el antiguo Cali 14. Siempre juntos, oyentes de Radio Tiempo, estamos recuperando a Emcali, Tatán.
0: Muchas gracias. Bastante trabajo el de Emcali. Si escuchaste tu barrio, puedes pedir esta información a través de nuestro WhatsApp 320-6628-895. Y a las 6:39 seguimos junto a ti todo el tiempo en tu Radio Tiempo.
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0: Alejandra Guzmán con Yo te esperaba. Ya son las 7 de la mañana, 11 minutos en tu radio tiempo.
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0: Aquellas canciones que nos acompañan, que están con nosotros día a día, en todo momento, en todo lugar, que nos regalan algo de paz, un lindo recuerdo quizás, o simplemente hacen que nuestros días sean menos difíciles o sean más llevaderos también. Pero en esta ocasión también tenemos para ti información que es útil conocer, porque hoy continúa la caracterización de familias afectadas por el sismo en Cali. Sigue la alcaldía recorriendo Cali casa por casa. Y hoy jueves 20 de agosto los sectores programados son los siguientes para que estén pendientes: Meléndez, Mayapán, Las Vegas, o sea, aquí, no demoran, Limonar, Gran Limonar, Ciudad Capri, Los Cámbulos, La Flora, Nueva Tequendama, San Fernando Nuevo y Viejo, Primero de Mayo, Refugio, Lido, Santa Anita, La Selva, Granada, San Vicente, Versalles, Jordán, Alto Jordán y Horizonte. La caracterización la realizan directamente funcionarios y equipos técnicos autorizados por la alcaldía. Y si tú aún no has reportado tu vivienda, pues te podemos enviar el link del formulario para que la reportes y de esa manera pronto entonces te estén visitando. Son las 7 de la mañana, 13 minutos, y te acompañamos en tu Radio Tiempo todo el tiempo.
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0: es Fonsi. Esta canción se llama Gritar. Y a veces hay que desahogarse, está bien hacerlo. Son las 7 de la mañana, 28 minutos en tu Radio Tiempo, la emisora que te acompaña
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0: Hoy más que nunca estamos junto a ti, acompañándote todo el tiempo y sirviendo de amplificadores de la información que se debe conocer en las circunstancias que estamos viviendo y también como verificadores de la misma información que tú nos puedes compartir en el 320-6628-895, línea que también puedes usar para contarnos todas sus inquietudes, lo que necesites. Si quieres ayudar en algo, también lo puedes hacer a través de nuestro WhatsApp. Y ahí estaremos leyéndote y escuchándote todo el tiempo. Desde el Sisbén también se genera información, porque primero avanza su reapertura de puntos de atención, ¿no? Ya de manera progresiva el Sisbén empieza a retomar la atención presencial y desde hoy 5 de sus puntos vuelven a abrir sus puertas. Por si necesitas algo del Sisbén, el Cali 1, el Cali 6, Cali 7, Cali 18 y Cali 20 hoy a las 8 de la mañana abren hasta las 4 de la tarde. Solamente estos 5 puntos. Si necesitas otro tipo de información,

0: ¿se podrá actualizar la información en el Sisbén? Pues la respuesta es que sí, que si las condiciones de tu vivienda o de tu hogar cambiaron debido al sismo ocurrido el pasado 10 de agosto, puedes solicitar una nueva encuesta para que la información refleje la situación actual de tu hogar, porque el Sisbén 1 va, lo visita, lo encuesta, lo categoriza, ¿no? Pero si hay cambios en el tiempo, en la condición actual del hogar, hay que solicitar encuesta nuevamente. Mantener la información actualizada es muy importante para poder focalizar los programas sociales a través del Sisbén. Así que la respuesta es sí. Si tú requieres nueva encuesta del Sisbén porque te viste afectado o afectada en tu hogar debido al terremoto del 10 de agosto, puedes solicitar la encuesta de nuevo. Son las 7 de la mañana, 30 minutos en tu Radio Tiempo, todo el tiempo.
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0: Hoy más que nunca tenemos que creer en nosotros mismos. Creer como personas, como individuos, pero también como sociedad, como comunidad, como ciudad, como departamento, como país, como humanidad. Hay cosas que lo hacen a uno desconfiar, ponerse triste con la humanidad. Ya vengo a contarte cómo algunos inescrupulosos están aprovechando la emergencia para estafar a la gente, para evitar caer en estos engaños. Sin embargo, los buenos siempre seremos más y también está completamente demostrado. Los hechos lo confirman. Ahí estaba Natalia Jiménez y Creo en mí en tu Radio Tiempo.
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0: Turno de Noelia, esto es Te Amo. ¿Tú ya dijiste Te Amo hoy? Aprovecha esta oportunidad para escribirle a esa persona y decirle Te Amo. Este es el momento de hacerlo. Te amo a esa persona que afortunadamente aún tienes contigo. Son las 7:46 y te acompañamos todo el tiempo en tu Radio Tiempo.
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0: Melendi, un violinista en tu tejado, y son las 8:15 en tu radio tiempo.
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0: 8:16, aquí estamos junto a ti todo el tiempo. Un abrazo fuerte a aquellos que ya regresaron a cierta normalidad, a sus trabajos. Y a esta hora pues están escuchando Radio Tiempo, sí, todavía con un ambiente un poco sensible, un poco bajoneado, pero con la firme convicción, la fe y la esperanza de que de esta nos vamos a levantar. Y más con el agradecimiento a Dios por la bendición de que si tú me estás escuchando en este momento, quizás estás bien, estás vivo, sano, salvo, con familia, con casa, sí, no lo perdiste todo, de pronto la calma, la tranquilidad. Pero hay personas que sí que la están pasando muy mal. Y para acabar de ajustar, llegan los inescrupulosos, que esos nunca descansan. Es increíble, ¿eh? Personas inescrupulosas están aprovechando la emergencia generada por el terremoto en Cali para pedir transferencias de dinero a nombre de organismos de socorro y entidades públicas, ¿eh? Esta advertencia la hizo el Cuerpo de Bomberos de Cali desde el puesto de mando unificado, donde se coordinan ahí todas las actividades de atención tras el sismo, y han recibido las quejas porque están llamando a la gente en nombre de bomberos, de Cruz Roja, de Defensa Civil, de alcaldía, de secretarías del distrito, mejor dicho, ¿para qué? Para supuestamente solicitar transferencias con la excusa de ayudar a las personas damnificadas. Pues la respuesta es no, no se hacen llamadas para pedirle plata a nadie. Sí hay un canal para donar en dinero, y este es de la Cruz Roja Colombiana, pero se dona a través de su página oficial, no te llaman a pedir donación. Hay ahí en esa página un número de cuenta, una llave de breve, y por ahí los que quieran donar en dinero lo pueden hacer directamente a la Cruz Roja Colombiana. Recomendación, no crean, ni siquiera en llamadas, y uno que otro por ahí en redes que también he visto como con ganas de hacerse el vivo y ganar o plata o cosas, ¿no? Yo creo que es más bien entonces dirigirse a centros de acopio confiables, oficiales, reconocidos, o por qué no, si tienes la posibilidad, donar de manera directa a los damnificados. Son las 8:18 minutos y te contamos todo lo que sucede en nuestra ciudad en estos momentos en los que debemos estar muy unidos, más que nunca, con tu Radio Tiempo, todo el tiempo.
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0: Ellos son Morat y Silvestre Dangond, lo poco que yo quiero en tu radio tiempo.
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0: Y a las 8:33 te cuento que están necesitando voluntarios hoy para descargar una ayuda humanitaria que llega de la China. Son 80 toneladas que enviaron de China y van a llegar a la antigua licorera del Valle, en la carrera primera con 26, ahí frente al cementerio central. Y desde las 7:30 de la mañana están esperando que lleguen voluntarios, pues para el tema del descargue, la acomodación y la logística. Así que si quieres te puedes acercar hoy ahí, porque están buscando hombres y mujeres con disposición para ayudar en la descarga y organización de estas ayudas. Ya lo sabes, antigua licorera del Valle, carrera primera con 26, porque es bastante lo que llega de la China y que hay que descargar, acomodar y colaborar en la logística para que esto llegue pronto a municipios del Valle, sobre todo, ¿no? Porque ese punto de acopio de la licorera es para enviar a la mayoría de municipios del Valle afectados. Algo en Cali también, pero si quieres ayudar más en Cali, pues lo que puedes hacer es ir ahí a la ciudad de La Petronio por el Coliseo del Pueblo. Ese es el centro de acopio de la alcaldía de Cali. Hay otros centros de acopio para otros municipios. Hay uno, por ejemplo, en la Arena Cañaveralejo, que es de la Fundación Herencia Timbiquí, que es para el Chocó y Buenaventura. ¿Listo? Y en la licorera del Valle, donde están buscando los voluntarios hoy para descargar los camiones que llegan desde la China, también ayer me estaban diciendo que están buscando ya también que la gente done juguetes, porque los niños, que lo han perdido todo, pues son niños. Y ellos obviamente necesitan comida, ropa, necesitan lo de aseo, pero ¿qué más necesita un niño, no? También ser niño, así que juguetes también se puede donar ahí en la licorera. Son las 8:34 minutos en tu Radio Tiempo, todo el tiempo.
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Buen recuerdo de Shakira. Esto es inevitable en tu radio tiempo, todo el tiempo. Aquí estamos acompañándote todo el tiempo en tu radio tiempo y jueves. Y hablando de recuerdos, algo de John Secada. Otro día más sin verte en tu radio tiempo.

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0: Coleccionista de canciones, Camila, en tu Radio Tiempo. Ya son las 9:14 y aquí estoy acompañándote esta mañana del jueves en tu Radio Tiempo, la emisora que te acompaña
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0: Juntos, como siempre, con tu Radio Tiempo, en los mejores momentos de nuestras vidas, y también somos tu compañía en los momentos que no son tan buenos. Y esa es nuestra misión, acompañarte todo el tiempo y adaptarnos también a lo que realmente necesita la ciudadanía, la sociedad, nuestra comunidad, Cali, Valle y Colombia. Y ahora estamos en modo servicio social, aún sí, porque aunque la tendencia haya disminuido, sobre todo en redes, ya puedes ver que tu algoritmo descansó un poquito de la tragedia y ya te muestra otras cosas. No quiere decir que los damnificados ya estén bien. Los que lo han perdido todo porque han tenido que salir corriendo de sus hogares, que no pueden ni siquiera entrar por sus pertenencias, están en albergues, están en carpas, ¿sí? Esperando que pues alguien se solidarice con ellos para que les dé de comer, ropa y todo lo que necesita uno para poder sobrevivir. Es complejo. Me preguntaban ayer que dónde podían donar medicamentos. Y con el tema de los medicamentos, las autoridades han sido un poquito, sí, cuidadosas, ¿no? Porque son medicamentos y han puesto una serie de requisitos. Pero también están recibiendo medicamentos en la Universidad del Valle, sede San Fernando. Ahí en el CDU de Univalle, sede San Fernando, me han enviado un listado de medicamentos que tú puedes llevar y donar. Pero también elementos de aseo, alimentos, medicamentos. Ayer nos hablaban de también lo que tiene que ver con cosas para bebés, pañales, pañitos, cosas para las mujeres, como toallas higiénicas, tampones y demás. Cositas que de pronto la gente no dona frecuentemente. Pañales para adultos también, me estaban diciendo ayer. Así que si tú quieres el listado de estas cosas que están solicitando ahí en este centro de acopio de la Universidad del Valle, sede San Fernando, pues entonces me escribes al 320-6628-895, porque la lista es larga. Por si tú tienes estas cosas o por si quieres difundir la información, con mucho gusto te la envío en nuestro WhatsApp. Están ahí desde las 8 de la mañana y hasta las 5 de la tarde. 320-6628-895, el WhatsApp por el cual nos estamos comunicando y siempre unidos con tu Radio Tiempo todo el tiempo.

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0: Música de Diego Torres en compañía de Vicintico. Usted, y son las 9:32 en tu Radio Tiempo.
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0: El Centro de Bienestar Animal continúa publicando fotografías de animales rescatados después del terremoto del pasado 10 de agosto. Lo hace a diario y a mí me gusta siempre contártelo porque sé y todavía veo que hay muchas familias buscando a su mascota. Y otros pues están la verdad desesperados porque no saben ni dónde buscarla. Puede que esté en el Centro de Bienestar Animal, que la hayan rescatado y la hayan llevado allá. Aquí hay varias fotografías de gaticos y también de perros que están buscando su hogar. Pero a propósito, el Centro de Bienestar Animal también tiene animales para la adopción y está invitando a los caleños a que en esta coyuntura pues le demos la bienvenida a un nuevo miembro del hogar, que puede ser hasta uno de pronto que haya perdido su familia y esté ahora entonces buscando un nuevo hogar. Como también el Centro de Bienestar Animal está recibiendo todas las ayudas y donaciones que desees llevar en cuanto a alimento para perros y gatos, cachorros y adultos, guacales, todo lo que tenga que ver con animales, incluyendo medicamentos. ¿Dónde queda el Centro de Bienestar Animal? Tú llegas ahí a la carrera 56 o la Guadalupe que llamamos. Cuando llegas allá a la circunvalar, sigues derecho como quien vas para el cementerio y antes te encuentras el Centro de Bienestar Animal. Te comparto la información, 320-66-28-89-5.
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Desde que te tengo, es Carin León en tu Radio Tiempo 89.5. Son las 9:45. La música que te acompaña en todos los momentos de tu vida está aquí en tu Radio Tiempo. Así que permítenos seguir siendo tu compañía perfecta hoy y todo el tiempo.

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0: No te necesito con Santiago Cruz. Llegamos a las 10:13 minutos en tu radio tiempo 89.5 todo el tiempo.
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0: Radio Tiempo. Una hora de música después justamente de tantas canciones que hemos vivido en esta mañana, nos queda un recorrido bonito hasta las 12 en punto en la tarde con información, con recomendaciones, con canciones, donde quiera que estés, donde quiera que te encuentres. Solamente deseo que hoy pongas todas las cargas que tienes en tu corazón y en tu mente en manos de Dios. Te bendice a ti, a los tuyos, a tu familia, y que ampare todo lo que de aquí en adelante empiece a aparecer en tu vida. Que se abran los cielos de bendiciones para ti y por supuesto que sigas escuchando Radio Tiempo todo el tiempo. Yo soy David Silva y espero que estés bien y de buenas, porque más adelante cantaremos con música de Juanes, Andrés Cepeda viene en camino, música de Maná, muchas canciones más a través de nuestro WhatsApp 320-6628-895. Hoy con mucha solidaridad, con mucha empatía y sobre todo con un corazón lleno de esperanza. Esta ciudad, nuestra ciudad, mi ciudad, se va a levantar, seremos más fuertes y Dios estará en ese camino con cada uno de nosotros. 10:14 minutos en tu Radio Tiempo 89.5. Hoy más que nunca tu Radio Tiempo está contigo todo el tiempo. Con música de Thalía, la canción Es por lo que reste de vida. 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

0: diarios y además con los equipos autorizados, está recorriendo Cali casa a casa en los sectores donde las familias han visto afectadas por el sismo. Hoy jueves los sectores programados son los siguientes: Meléndez, sector de Mayapán, Las Vegas, Limonar, Gran Limonar, Ciudad Capri, Los Cámbulos, La Flora, Nueva Tequendama, San Fernando Nuevo y San Fernando Viejo, Primero de Mayo, Refugio Lido, Santa Anita, La Selva, Granada, San Vicente y Versalles, Jordán, Alto Jordán y Horizonte. Son esos sectores los que hoy jueves los funcionarios de la alcaldía con los equipos autorizados, los equipos técnicos además autorizados por la alcaldía de Cali, están visitando los sectores programados para caracterizar a las familias que han sido afectadas por el sismo, aquellas que han sido afectadas de forma estructural, sus edificaciones que hasta ahora no han recibido la visita por parte de la alcaldía. Hoy en estos sectores es donde hoy van a encontrar los funcionarios y los equipos técnicos de la alcaldía de Cali, repito, en Meléndez, Mayapán, Las Vegas, Limonar, Gran Limonar, Ciudad Capri, Los Cámbulos, La Flora, Nueva Tequendama, San Fernando Viejo y Nuevo, Primero de Mayo, Refugio, Lido, Santa Anita, La Selva, Granada, San Vicente, Versalles, Jordán, Alto Jordán y Horizonte. Si esa información es de tu utilidad, quieres compartírsela a alguien que la necesita o además es de tu interés, te la podemos compartir ya mismo a través del WhatsApp de Radio Tiempo, 320-6628-895. Momento de continuar con música en esta mañana de jueves.
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0: Hombres G con Te Quiero. Llegamos a las 10:50 minutos en tu Radio Tiempo 89.5. Todo el tiempo en esta mañana de jueves. Hoy más que nunca estamos Cali contigo todo el tiempo.
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1: 10:57, a las 10:57 y todo el tiempo. 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
1: Buenas noches.

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0: Shakira con No. Llegamos a las 11:14 minutos. Aquí estamos acompañándote todo el tiempo con tu radio tiempo.
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0: Llegamos a las 11:14 minutos en tu Radio Tiempo. Actualmente hay un cierre vial en el Parque del Perro, en la carrera 34 con calle Tercera. Hay agentes de tránsito regulando la movilidad y, por supuesto, allí a la entrada del Parque del Perro, cuando usted sube por toda la 34 y llega al Parque del Perro, ahí no hay paso, hay justamente un cierre vial por parte de los agentes de movilidad, que a propósito han dicho que una de las cosas que se está circulando en redes sociales es que mañana habrá un supuesto día sin carro. Y eso es completamente falso. Mañana habrá nuevamente día de pico y placa solidario, como hoy, por ejemplo, está tocando las placas pares en la ciudad. Mañana será pico y placa para las placas impares y el sábado para las placas pares nuevamente. Normal horario desde las 6 de la mañana hasta las 7 de la noche. Pues bien, te saludo en esta hora de música para acompañarte más adelante con canciones de Ricardo Arjona. Viene música más adelante de Manuel Medrano, Franco De Vita, Alex Ubago, mucho más a través del 320-66-28-89-5. Radio Tiempo, hoy más que nunca está contigo todo el tiempo. Yo escucho Radio Tiempo. Y con música de Santiago Cruz, esta canción es Donde Quiera Que Estés. 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

0: Entre tú y mil mares, con Laura Pausini en tu Radio Tiempo 89.5 todo el tiempo. A través de un WhatsApp es donde usted, por ejemplo, puede reportar averías o daños en infraestructura en la ciudad. Este reporte activa la ruta de verificación de la situación y la gestión de ayudas. Si usted, por ejemplo, tiene que reportar una avería o un daño en estructura en la ciudad de Cali, además después del sismo, hay un número de WhatsApp donde puede hacerlo. 310-229-9708. 310-229-9708. Si esta información además es muy útil para ti, nos escribes, ahí te la compartimos a través del WhatsApp de Radio Tiempo. Yo soy David Silva, estoy contigo todo el tiempo, hasta las 12 en punto en la tarde, siendo tu compañía, donde quiera que nos escuches, a través de nuestro WhatsApp y a través de las redes sociales. Por supuesto, en Instagram, ahí te esperamos, Radio Tiempo 89.5, y a través de Radio Tiempo Puseo, y también en la app de Radio Tiempo, porque hoy, jueves en la mañana, y con música de Lu, la canción es La Vida Después de Ti. Canciones que nos enamoran, llegan a tu corazón como tu Radio Tiempo.
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0: Cani García con A la niña que fui. Llegamos a las 11:45 minutos en tu Radio Tiempo 89.5 todo el tiempo. Cerrando esta mañana, deseando que tu mediodía sea mucho mejor. Aquí estamos para acompañarte, para estar contigo todo el tiempo. Donde quiera que estés, absolutamente quiero que sepas que estamos ahí siempre contigo en todo momento. A propósito que hoy los sectores que están visitando la ciudad de Cali, la alcaldía de Cali, casa por casa para hacer una caracterización de las familias afectadas por el sismo, son muchos sectores, entre ellos Meléndez, Mayapán, Las Vegas, Limonar, Gran Limonar, Los Cámbulos, La Flora, hay muchos más. Seguramente tu sector está ahí dentro de ese barrido de sectores que van a realmente recorrer todos los días la alcaldía de Cali, los funcionarios y los equipos técnicos autorizados. Si quieres saber mucho más, te compartimos la información. 320-6628-895, porque hoy jueves, con música de Ricardo Arjona, la canción es Cavernícolas. 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
1: 11:57, a las 11:57 y todo el tiempo.
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0: Labios compartidos, música de Maná. Llegamos al mediodía con tu radio tiempo, todo el tiempo.
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Llegamos a las 12:13 minutos, una hora más de música. Aquí estamos al mediodía para cantar con música de Ricky Martin. Más adelante, música de Franco De Vita, Shakira en camino, recomendaciones, actualizaciones de todo lo que está viviendo la ciudad de Cali por parte de la alcaldía y, por supuesto, sus mensajes en el 320-6628-895. Quédate con nosotros. Hasta las 12 en punto estamos juntos. Yo soy David Silva. Hoy, más que nunca, tu Radio Tiempo está contigo todo el tiempo.

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0: Te esperé con Jess y yo y llegamos a las 12:33 minutos en tu radio tiempo 89.5 todo el tiempo. Este domingo van a hacer una olla rodante de sancocho para toda la gente. Esto va a ser en Chiminangos 2. Y realmente, más allá de esto tan bonito de la obra y la solidaridad de muchos caleños, ellos están necesitando ayuda para los ingredientes y esta misión tan bonita el próximo domingo. Entonces, si te quieres unir a la causa de poner ingredientes para esta olla comunitaria, una olla rodante de sancocho, pues simplemente te compartimos la información a través del WhatsApp de Radio Tiempo 320-6628-895. Imagínate que es el domingo que realmente muchas personas en Chiminangos fueron afectadas por el sismo, pues también puedan tener la oportunidad de disfrutar de un sancocho. Ahí la información te la comparto a través de nuestro WhatsApp 320-6628-895. Por supuesto, si tú, por ejemplo, hoy vas a reportar algún tipo de avería o daño en infraestructura en la ciudad, este reporte 1 activa la ruta de verificación de la situación y la gestión de ayudas, pero también entendiendo que Cali se está movilizando todos los días con equipo técnico autorizado, además de los funcionarios autorizados por la alcaldía, casa por casa en los sectores más importantes de la ciudad donde se han visto afectados, pues realmente hay una ruta y hay un paso para poder reportar esos daños, esas averías en infraestructura en la ciudad, y es a través de un WhatsApp que justamente te comparto ahora mismo: 310-229-9708. Repito, 310-229-9708. A este WhatsApp tú reportas las averías o daños en infraestructura en la ciudad. Ahí lo puedes enviar por WhatsApp. Es el WhatsApp que ha dejado la Alcaldía de Cali y la Secretaría de Gestión del Riesgo y Desastres. 310-229-9708. ¿Ok? Por ahora, momento de continuar con música en este mediodía con tu Radio Tiempo todo el tiempo.
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0: Ricky Martin convuelve, llegamos a las 12.47 minutos en este mediodía con tu Radio Tiempo todo el tiempo.
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1: 12:57, a las 12:57 y todo el tiempo.
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0: Música de la oreja de Bangkok con París. Llegamos a la 1:18 minutos en tu radio tiempo todo el tiempo.
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0: Radio tiempo. Todos los que nos escuchan desde la app de Radio Tiempo a través de radiotiempo.co, gracias por llevarnos siempre todo el tiempo en este mediodía, por supuesto con nuestra música todo el tiempo. Nuestro WhatsApp 320-6628-895, por supuesto, listos para que sea una tarde inolvidable, llena de música, en tu trabajo, en casa, donde quiera que te encuentres, pero siempre conectado con nosotros. Hoy más que nunca estamos contigo a través de nuestro WhatsApp. Vamos a compartir información en esta hora de música que es valiosa, que además la actualizamos minuto a minuto con la alcaldía y, por supuesto, listos para seguir disfrutando de este jueves. Así que bienvenidos los que van llegando a la sintonía de Radio Tiempo. Yo soy David Silva y espero que la bendición de nuestro Dios siempre esté por delante, que donde quiera que te encuentres no te falte la música de tu Radio Tiempo todo el tiempo. Y con música de Luis Miguel con Si nos dejan, 1:21 minutos. 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
2: Ricardo Arjona, una de esas canciones que llegan al corazón en tu Radio Tiempo 89.5 todo el tiempo. Hasta el próximo 23 de agosto están cerradas las estaciones del Mío de Refugio, Pampalinda, Guadalupe, Lido, Tequendama, Estadio, Manzanada del Saber, Santa Librada y Terminal Calipso. Evaluaciones finales justamente sobre el Mío Cable, si puede o no funcionar, hasta el próximo 23 de agosto. Hasta el domingo todavía se mantiene la prevención en esas estaciones que no están funcionando, de hecho. Pero también, si hablamos de cierres, los cierres más importantes que además en este momento mantienen presencia fundamental en los sectores de Capri, Refugio, Cuarto de Legua, la calle Novena con 44, mientras por esos sectores se realizan desvíos. Y por supuesto, entendiendo que la caracterización de las familias afectadas por el sismo, hace muy poco el oyente me decía: David, yo quiero saber en qué barrio están hoy los funcionarios de la alcaldía realizando el censo y la caracterización con los equipos autorizados y técnicos para el tema. El día de hoy, hoy jueves, hay unos sectores programados donde están los funcionarios directamente de la alcaldía. ¿Usted quiere saber en qué barrios están hoy recorriendo Cali casa por casa? Déjenos un mensaje a través del WhatsApp de Radio Tiempo y le compartimos la información. Yo soy David Silva, estoy contigo hoy jueves y hoy más que nunca, todo el tiempo.
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2: Y con música de Fonseca, esta canción es Eres mi sueño. 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

0: Shakira con tú. Llegamos a la 1:44 minutos en tu radio tiempo 89.5 todo el tiempo. Definitivamente siempre vamos a encontrar en los caleños la solidaridad de seguir hoy haciendo sus donaciones, ayudando a quien más lo necesita, más en la hora del almuerzo, donde muchos también hoy no tienen dónde comer, no tienen dónde vivir. En Avivamiento Cali, la iglesia que está frente a la biblioteca departamental está sirviendo como un resguardo, como un albergue, uno de tantos que hay en la ciudad. Sean o no sean parte de la iglesia, bienvenidos allí a la iglesia de Avivamiento Cali. A las 5 en punto nos encontramos nuevamente para compartir información. Donde quiera que estés a esta hora, te invito a que te sigas conectando con nosotros desde radiotiempo.co, en la app de Radio Tiempo, y a que lleves siempre la música de Radio Tiempo 89.5 donde quiera que estés, donde quiera que vayas, todo el tiempo. Además, que dentro de las cosas maravillosas vamos a compartir información, sí, al retorno a casa, pero también cómo manejar de forma exitosa mentalmente y emocionalmente lo que vivimos la semana anterior. Y para muchos hoy todavía sigue siendo un colapso en la mente, no saber cómo digerir tantas emociones. Algunos que lo perdieron todo, han perdido familiares, algunos que nos han repuesto de una situación como la que vivimos, pero que estoy seguro que con la solidaridad, la empatía, la resiliencia de este pueblo, de esta ciudad tan hermosa como es mi ciudad, Santiago de Cali, seremos más fuertes de aquí en adelante. Seremos recordados por ser tan valientes. A las 5 en punto los espero junto a Mafe Maya en el retorno a casa con tu Radio Tiempo 89.5 todo el tiempo. Yo soy David Silva. Me encanta que estés bien y de buenas, y que la bendición de Dios esté contigo, con tu familia y con los tuyos, y que nunca te falte la música de Radio Tiempo, porque hoy más que nunca tu emisora favorita está contigo todo el tiempo. Yo escucho Radio Tiempo. Con música de Manuel Medrano, la canción es La Distancia. 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
1: 1:57, a la 1:57 y todo el tiempo. 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
2: Cuánto sentimiento. Cuánta nostalgia en esta canción de Santiago Cruz. Se llama Donde Quiera Que Estés. Y a las 2:09, donde sea que estés tú, es un placer para nosotros seguir acompañándote en cada momento, en todo lugar, en toda situación. Te acompañamos en tu Radio Tiempo.
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2: Porque ahora es que más unidos debemos estar. Y ojalá quedarnos unidos para siempre. Juntos con un mismo objetivo común. Todos. Sí, la sociedad, nuestra ciudad, nuestro departamento, nuestro país, no solamente en adversidades como esta, sino también en todos los momentos, demostrar empatía, solidaridad, tolerancia y ganas de salir adelante juntos. Aquí en tu Radio Tiempo estamos para acompañarte y en esta tarde de jueves tengo para ti la música que te acompaña y que te llena de tranquilidad un poco en medio de todo. Y también la información que debes conocer para estar bien informado. Además, el WhatsApp de Radio Tiempo, como ya te he dicho varias veces, está disponible para ti. Úsalo, que está al servicio de la comunidad hoy en día para pedir ayuda, para ofrecer ayuda, para pedir verificar información, para enviar información. Ahí estoy leyéndote en el 320-6628-895. Por ejemplo, andaba circulando en redes una información que decía que mañana en Cali sería día sin carro. Pues la Secretaría de Movilidad ya ha desmentido esta información. Dicen que es completamente falsa, que mañana lo que hay es el pico y placa solidario como viene siendo, con la rotación de placas pares e impares, los mismos horarios y ya. Que no hay información ni confirmada, ni oficial, ni verídica de algún día sin carro por estos días en nuestra ciudad. Y la invitación de la Secretaría y de tu Radio Tiempo es informarte por canales oficiales, las mismas redes institucionales de Alcaldía, de Secretaría de Movilidad, y escuchar Radio Tiempo todo el tiempo.
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Es amor del bueno con Reilly. Son las 2 de la tarde, 24 minutos en la tarde de este jueves. Van terminando ya la extracción de cuerpos de diferentes lugares de la ciudad. Caso, por ejemplo, el edificio Vanessa de la novena A con 44. Ya terminó. Eso quiere decir que ya lo que sigue es la nueva era, el nuevo comienzo, ¿no? Después de esta labor de más de una semana de rescate, primero de vida, luego de cuerpos, y ahora empieza la reconstrucción. Mañana se ha convocado un día de las velitas por Cali y por el Valle, algo simbólico pero lindo, para rendir homenaje a los que ya no están, a los que se están esforzando por los demás, a los que lo perdieron todo, a los que perdieron poco, pero en general a todos, porque a todos nos afectó lo que pasó el 10 de agosto en la mañana. Así que mañana, viernes 21 de agosto, a las 7 de la noche, la invitación es a todos encender una velita al menos en nuestros hogares, en el lugar donde estemos ubicados. Una velita y al hacer una oración, si eres creyente o si no lo eres, es pues por lo menos el símbolo de la luz que indica un nuevo renacer. También además habrá un lugar presencial para aquellos que quieran ir, que es el Santuario de San Juan Pablo II, ubicado en el sector de Valle de Lili. En este espacio van a participar el arzobispo de Cali, el monseñor Luis Fernando Rodríguez, y representantes de diferentes confesiones de fe que hacen presencia en la ciudad. Se van a unir varias iglesias cristianas, me imagino todas, creo yo, pero con diferentes creencias, y se van a unir ahí en esta iglesia católica al sur de Cali para celebrar esta ceremonia llena de luz. Se va a transmitir también por el canal Telepacífico, mañana viernes, recuérdalo, a las 7 de la noche. Son las 2 de la tarde, 26 minutos, y te acompañamos en tu Radio Tiempo todo el tiempo.

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0: Mariposa Traicionera con Maná en tu Radio Tiempo. Todo el tiempo, ya son las 2:38 minutos. Y sí, se conservan los cierres viales en nuestra ciudad. Por eso es que también hay el tema del pico y placa solidario. Porque si te pones a pensar, hay vías importantísimas cerradas. Calle Quinta, Calle Novena, a veces la Roosevelt, de repente cierran una, abren otra. Entonces la información llega a veces muy rápido y cuando uno la va a dar ya están abriendo otra vez la vía y esto es un descontrol. Súmele que con la cerrada de la Quinta los buses articulados del MIO tienen que hacer unos desvíos grandísimos por carriles no exclusivos y que esto con más tráfico se traduciría en ¿qué? En un caos. Así que esa también es parte de la explicación de este pico y placa solidario. ¿Pero qué nos dicen de movilidad con los cierres viales actualizados hasta el momento?
1: Desde la Secretaría de Movilidad de Santiago de Cali y el Centro de Gestión queremos informar a todos los ciudadanos que se mantienen los cierres en diferentes zonas de la ciudad.
0: Ajá. En diferentes
1: zonas. Especialmente hacia la zona sur. Ajá. En los barrios El Refugio, Capri, Cuarto Legua, El Limonar, el sector de Cámbulos, la zona de Alto de Santa Elena. También tenemos en la zona nororiente de la

0: ciudad, el sector de Chiminangos, en la zona central sobre el sector turístico, también tenemos unas afectaciones. También queremos informar a todos los ciudadanos que van a haber unos cierres viales que se van a mantener durante los próximos días.
1: Uy, bastantes.
0: En algunos puntos van a haber unas habilitaciones parciales. Todo esto tiene que hacerse bajo el requerimiento de seguridad y evaluación de los edificios o edificaciones que están con algún riesgo de colapso o algunos daños estructurales.
1: Bien.
0: También vamos a tener posteriormente a esto unos cierres nuevos que van a hacerse en la ciudad cuando empiece la demolición controlada de estos sitios. Queremos pedirle a todos los ciudadanos que mantengan el respeto por las normas de tránsito, respetemos los cierres viales, especialmente en horarios nocturnos, donde se está ubicando unas cintas amarillas, los maletines. Cuando los vean, por favor, no los muevan, porque más adelante podemos tener un riesgo.
1: Claro.
0: En este momento, nuestros agentes de tránsito están dispuestos para toda la ayuda. Tenemos personal de voluntarios que nos siguen ayudando en la ciudad y necesitamos que sigamos unidos para terminar bien toda esta labor que va a durar muchos meses.
1: Muchísimas gracias. Desde la Secretaría de Movilidad, Duvier Osa, gestor operativo de la Secretaría de Movilidad de Cali. Te puedo enviar los cierres, él no los menciona porque son muchísimos, así que si quieres te los envío actualizados y ahí conforme se vayan produciendo nuevos, pues también te los vamos contando en tu Radio Tiempo. Escríbenos ya al 320-6628-895.
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1: Son las 2:59 en la tarde y todo el tiempo.
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0: Es Franco de Vita con Si Tú No Estás y ya son las 3:14 en tu radio tiempo.
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0: Te acompaño en esta tarde del jueves 20 de agosto, un mes de agosto que va volando porque además ha sido un agosto completamente diferente. 9 días de agosto normal y de ahí para acá, pues completamente inusual. Este agosto, pocas, por decir casi nula, la presencia de cometas en el cielo caleño, cancelación, aplazamiento de eventos, nos cambió la vida. A algunos les cambió radicalmente para siempre, pero en general a todos nos cambió algo. Son las 3:15 minutos. A esta hora nos reportan que hay un trancón en el túnel Mundialista, congestión vehicular debido a una volqueta que está varada en ese sector. No es que lo vayan a cerrar por ahora, por ejemplo la semana pasada hubo un día que lo cerraron, sino que hay una volqueta varada y por eso hay congestión vehicular. Se recomienda circular con precaución o tomar rutas alternas. Son las 3:16. Nuestro WhatsApp es el 320-6628-895. Seguimos conectados por ahí, seguimos a tu servicio, seguimos escuchándote y leyéndote en tu Radio Tiempo todo el tiempo.
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0: Ahí está Santiago Cruz con Baja la Guardia. Y ya son las 3:32 en tu Radio Tiempo, la emisora que te acompaña
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0: ¿Qué tan cerca estás tú de alcanzar la normalidad de vuelta? Cuéntame en el 320-6628-895. La rutina es importante, ¿no? Lo hemos hablado ya desde la semana pasada, que volver a la rutina está muy bien para poder ya enfocarnos en la vida misma, que continúa para muchos de nosotros, para la mayoría. Y eso no quiere decir que vamos a dejar de ayudar, porque la ayuda no se terminó aún, todavía se necesita y bastante, sino que vamos entonces a intentar estar bien y mejor para, estando bien, poder ayudar de buena manera, ¿cierto? Y comienzan actividades que ya piensan en el renacimiento, porque está bien reunirnos. Por ejemplo, lo de Mañana de la Luz con la velita, sea desde la casa o en la iglesia allí en Valle del Lili o en el lugar donde estés, es una muy buena actividad para reunirnos y vernos y decirnos, aquí estamos juntos y juntos saldremos adelante. Pero también mañana hay algo muy bonito. Mira, la Orquesta Filarmónica de Cali va a dar un concierto gratuito en la iglesia Jesús Obrero, en la calle 22A, número 1016, Barrio Obrero. Mañana 21 de agosto a las 7 de la noche, con entrada libre hasta completar aforo. Será un concierto de temporada que se llama La Música Nos Sana y Nos Une, concierto de la Orquesta Filarmónica de Cali en solidaridad con las víctimas del terremoto y sus familias. Por si quieres ir, será mañana, viernes a las 7 de la noche, Iglesia Jesús Obrero en el Barrio Obrero, calle 22A, número 1016, entrada libre hasta completar el aforo. Ya son las 3 de la tarde, 33 minutos, y aquí estamos para acompañarte todo el tiempo en tu Radio Tiempo.
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¿Qué tal si le dices a la persona que tanto amas lo importante que es para ti? A veces dejamos de decir cosas por cualquier motivo. Por rutina, por cansancio, por ego, por orgullo. Y no sabemos, ¿vale? Así que es momento de decir todo lo que piensas. Noelia y tú en tu Radio Tiempo, todo el tiempo. 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Un recuerdito de Luis Miguel es La Incondicional, la música que te acompaña en todo momento. Está aquí en tu Radio Tiempo.

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1: 3:57 en las tardes y todo el tiempo.
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0: Sueños Rotos y La Quinta Estación también dicen presente en esta tarde de jueves de buenas canciones en tu Radio Tiempo.
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0: Aproximándonos ya al fin de semana, que es además, sí. Ah, no, no es el último fin de semana de agosto. Lo estoy acabando agosto muy rápido, ¿no? Es el penúltimo. Tenemos una semana entera todavía de agosto y hasta el lunes, que será 31. O sea, este mes de lunes inolvidables va a tener entonces 5 lunes y 5 domingos también. Son las 4:12 minutos y hay gente que me ha estado preguntando sobre la oficina de pasaportes que está ubicada en el centro comercial La Estación, que tuvo que cerrar la semana pasada debido al terremoto del lunes 10 de agosto. Pero desde la oficina de pasaportes me dicen que están operando con normalidad, que las personas que quedaron pendientes la semana pasada ya fueron atendidos. Eso informó Carlos Quintana, que es el subsecretario de Asuntos de Gobierno del Valle del Cauca. Así que la oficina de pasaportes, que está ubicada ahí en el centro comercial La Estación, sigue contando con la capacidad para atender a 1.200 personas diarias en jornada continua de lunes a viernes desde las 7:30 hasta las 4 de la tarde. Y todo está normal. Ya sabes tú que la cita se pide por internet a través de un enlace que yo te puedo compartir con mucho gusto por si estás pensando en sacar tu pasaporte. Son las 4:13 minutos en tu Radio Tiempo, todo el tiempo.
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0: Así es. ¿Cuántas veces no hemos dicho, si pudiera yo devolver el tiempo, haría aquello o no haría esto? Pues bien, entonces, ¿por qué más bien no haces las cosas hoy? Para no tener que decir mañana, si pudiera volver a ayer. Manuel Medrano, y si pudiera en tu radio tiempo.
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0: Estamos junto a ti todo el tiempo, acompañándote en cada momento de tu vida. Este es el momento para estar unidos y para conectarnos a través del WhatsApp de Radio Tiempo, el 320-6628-895. Por ahí, durante todos estos días, estos 10 días, hemos estado en flujo constante de información, colaboración, ayudas, etcétera. Y eso no va a cesar pronto. Vamos a seguir así, conectados todo el tiempo con tu Radio Tiempo. La Registraduría Nacional del Estado Civil habilitó jornadas especiales de identificación hoy y mañana para atender gratuitamente a las personas damnificadas que perdieron sus documentos tras el sismo del pasado 10 de agosto. En Cali, la atención se va a realizar en la cancha de hockey Miguel Calero, en la unidad deportiva Jaime Aparicio, como también en el Diamante de Béisbol y en el Coliseo Metropolitano en el norte de Cali. Estas unidades móviles de la Registraduría cuentan con conectividad satelital para agilizar la expedición gratuita de duplicados. Esto, si tú perdiste tu documento en el sismo. Es una medida para facilitar la identificación de quienes resultaron afectados por la emergencia. Te puedo compartir esta información con muchísimo gusto. Pídemela a través del 320-6628-895. La comparto, la puedes difundir y decir que la escuchaste en tu Radio Tiempo todo el tiempo.
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1: Qué hermosa canción de Juanes. Ay Dios, cuántas cosas te pedimos hoy. Escúchanos, por favor. Tenemos la fe intacta. Mañana encenderemos esa velita a las 7 de la noche para iluminar nuestro futuro. Son las 4:39 y con Juanes te dejo hasta mañana aquí en tu Radio Tiempo, todo el tiempo.
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1: Yo soy Tatán Patiño. Mañana estaré contigo a las 6 de la mañana, muy tempranito. Pero ahora a las 5 te encuentras con Mafe Maya y David Silva para darle la bienvenida a la noche de este jueves con tu Radio Tiempo.

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1: Son las 4:57 en la tarde y todo el tiempo. 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

0: Tabaco y Chanel, música de Bacilos en tu Radio Tiempo 89.5 todo el tiempo. Aquí estamos para acompañarte una hora más en este retorno a casa con tu Radio Tiempo. 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
0: Bienvenidos, arrancamos justamente esta hora de música, lo hacemos siempre retornando a casa. El tráfico en la ciudad seguramente pesado, pero no tanto, creo que de una u otra forma alivia bastante tener tantas placas, tantos carros fuera de circulación como para transitar tranquilamente, aunque he visto por ahí comentarios que ojalá la próxima semana, y si levanto la mano y estoy con ustedes, que ojalá no haya nuevamente un pico y placa solidario, porque pues realmente sí, afecta el bolsillo, hay que decirlo, la forma de transportarse también. Ojalá que no, ojalá que la próxima semana sea pico y placa normalito. Pero sin embargo, aquí estamos para acompañarles donde quiera que sea a esta hora, 5:18 minutos. Mafe Maya, feliz tarde, ¿cómo estás?
2: Muy bien, un calorcito sabroso en nuestra ciudad. Y algo que tengo que resaltar, me encanta ver la ciudad florecida. Hoy tuve la oportunidad de estar por diferentes calles y esos guayacanes se ven espectaculares. Color morado, que está como siendo el más relevante por esta época. He visto muchos de color morado. Y además que el morado tiene un significado muy especial. Ahorita les vengo a contar qué significa, que siento que nos sentaría muy bien conocerlo, y porque la ciudad se viste en estos momentos de flores.
0: Vamos a hablar entonces de colores. Vamos a hablar de colores. De qué significa el color que te gusta. ¿Cuál es tu color favorito? Venimos con esta imagen. Me encanta el color morado. De hecho, el chat con mi esposa es color morado. Pero bueno, me encantaría saber qué significa el morado, ¿no? Más allá del color que nos gusta. Y más adelante, obviamente, Mafe, con información y la actualización de todo lo que está pasando en la ciudad, pues realmente ya todo se torna, si no bien tan calmado, pues realmente ya estamos en una fase diferente. Yo lo llamo más bien así, ya la fase de búsqueda, de rescate, pues ya terminó, ya culminó, ya estamos en la fase de reconstrucción, los últimos escombros, cada vez más el censo de las familias afectadas para que poder tener esto en cuenta, y realmente para muchas familias poder hoy unirse a la campaña y al censo de esas familias que hoy pues van a recibir algún subsidio, otras ayudas, y obviamente finalmente en ese análisis, qué edificaciones realmente presentan riesgo estructural, cuáles no. O sea, es importante la cifra, porque realmente estamos hablando de una reconstrucción de aquí a 3 años en la ciudad de Cali, que estamos hablando de un costo aproximado de 10 billones de pesos.
2: Bueno, bastante alto además, pero algo importante también por recalcar: empiece ya con la economía de su negocio, abra su empresa, empiece a publicar. La gente que nos está escuchando de afuera, que no está en Cali, venga, consuma Cali. Las personas que de pronto tenían familia o tienen familia que pensaban venir a la ciudad, incítelos para que nos visiten, para que vengan, para que nos consuman de algún modo, porque todo eso hace parte de esta gran reactivación que necesitamos hacer como ciudad.
0: Exacto, esas personas que tienen su emprendimiento, su empresa, y que también nos pueden escribir también, pero también hay Cali que dice: venga, yo también necesito salir de casa y consumir exactamente esos emprendimientos que además nacen del corazón de muchos que hoy dependen de ese sustento, y entre todos estoy seguro que vamos a ser tan solidarios como lo hemos sido hasta ahora en medio de la emergencia que vivimos. Así que bienvenidos, 5:20 minutos, aquí estamos. Mañana llega Sammy Rojas. Los que están preguntando, Sammy, mañana llega Sammy. Se fue soltera, llegó casada. Mañana nos va a contar obviamente su experiencia, y por supuesto tendremos nuevamente aquí en Tiempo de Luna, en Radio Tiempo. Sin embargo, bienvenidos, David Silva, Mafe Maya, hasta las 8 en punto, acompañándoles en Radio Tiempo todo el tiempo.

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0: 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Llegamos a las 5:36 minutos en tu Radio Tiempo, 89.5 todo el tiempo. 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
0: En materia de información, en este retorno a casa en tu Radio Tiempo, va a haber un censo por parte de la Alcaldía de Santiago de Cali sobre la verificación de los edificios colapsados, pero algo realmente mucho más minucioso cuando ya estamos en esta recta ya inicial de la reconstrucción de la ciudad, porque si ya bien la fase de búsqueda y rescate ha sucedido, ya realmente se culminó, ahora sigue la siguiente fase de toda esta emergencia, Mafe.
2: Bueno, imagínense que sí, la alcaldía dijo, vamos a realizar un peritaje técnico especializado.

0: sísmicas vigentes, que recordemos que esto cambia y que obviamente la gente se tiene que actualizar con este tipo de cosas. Entonces, para realizar estas labores, la administración distrital indicó que va a adelantar conversaciones con la Sociedad Colombiana de Ingenieros y con ingenieros de la Universidad del Valle, con el propósito de esto, de conformar primero un equipo especializado que realice toda la evaluación de las edificaciones afectadas. Y aquí siento también que es muy, pero muy importante que las personas, recordemos que hace algunos días había como un formulario donde la gente mencionaba si su vivienda estaba afectada o no. Sí. Eso también sirve como censo, porque de alguna u otra manera no queda en el tintero, sino que ella les dice, ok, esto está aquí en ese formulario, vamos a ver qué fue lo que realmente sucedió, y pueden hacer también ese estudio que es tan importante, porque mire que justamente mañana en la mañana se va a hablar de esto. Mucha gente vio su casa, su apartamento, que tuvo obviamente algunos problemas estructurales, y dicen, ¿y quién me responde? Entonces, como uno no sabe quién responde, quién debería responder, quién es el causante de esa situación, entonces uno no sabe a dónde dirigirse, de pronto si su vivienda es nueva y todavía está pagando un crédito. Para esto también sirven ese tipo de cosas, para determinar qué fue lo que pasó. ¿Fue mal construido? ¿Faltó algo más? ¿Faltó algo de normas? Ahí es donde se dan cuenta. Por eso, si usted vio su vivienda afectada, importantísimo que llene ese formulario de la alcaldía para que lo tengan censado de una vez.
1: Y de hecho, esta semana el alcalde de Cali, Alejandro Eder, se reunió con algunas aseguradoras para llevar un camino como más o menos igual en el caso de tantas edificaciones que reclaman la póliza de seguro. Pues, ¿quién me va a responder? Como decías tú, Mafe, ¿quién me responde? En algunos casos, la aseguradora de aquellos créditos, incluso de personas que están pagando su apartamento y se vio afectado, también usted revise esa cláusula para que usted sepa a quién puede reclamarle. Y además la verificación, la caracterización que hacen todos los días los funcionarios de la alcaldía, casa por casa, en algunos sectores, buscando justamente a las familias afectadas. Recordemos que dentro de esa verificación, ese peritaje tan minucioso, están las edificaciones nuevas o recientemente nuevas que no tenían por qué tener un colapso y que finalmente están entrando en modo de investigación el por qué sucedió en ese tipo de viviendas. Ahora, si usted va a reportar averías, daños e infraestructura, envíe su reporte. La alcaldía de Cali solamente ha puesto y ha dispuesto un WhatsApp para que usted pueda hacerlo, y es el 310-229-9708. Repito, 310-229-9708. Reporte que además activa la ruta de verificación de la situación y la gestión de ayudas en el caso tal que, por ejemplo, muchos han dicho, no, es que aquí la alcaldía no ha venido por ese sector, es que no han llegado a verificar. Bueno, usted reporte, como decíamos al inicio, reporte, porque eso queda realmente que usted sí ha hecho la tarea juicioso, decir, mire, es que en mi barrio, es que en mi casa, en mi edificio, en mi apartamento, me pasó esto. Haga el reporte de alguna avería, daño de infraestructura, en ese WhatsApp. 310-229-9708. Listo.
0: Ya lo saben, entonces venimos a contarles. Mañana hay una jornada muy especial, llena de esperanza y solidaridad en nuestra ciudad. Si ustedes se quieren unir, venimos a contarles todos los detalles.
1: Por favor, no se desconecten. 5:40 minutos. Mafe Maya, David Silva acompañándoles en este retorno a casa con tu Radio Tiempo. Todo el tiempo.
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1: 5:55, a las 5:55 y todo el tiempo.
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3: Ahora tenemos las 6:16 minutos en tu Radio Tiempo 89.5. Mañana hay una campaña, una iniciativa, una forma de honrar la emergencia que vivimos, las familias afectadas y sobre todo las víctimas de esa situación que ojalá en la vida nos vuelva a pasar, porque realmente es de no repetir, o sea, no se la deseamos a nadie. Mañana hay una velatón. Mañana sí. A las 7 en punto de la noche hay una forma de honrar este momento que vivimos y, digamos, ponernos en los zapatos de quienes hoy lo han perdido todo, Mafi.
4: Mire que sí, esta es una jornada que quiere honrar la memoria, ser solidaria también, uh-huh, y hacer ese acompañamiento a las familias que lo han perdido, todas las familias que se vieron muy afectadas y se siguen viendo afectadas por la tragedia del 10 de agosto. Esto es un homenaje que se quiere realizar a las 7 en punto de la noche mañana. Una velita. Usted puede escoger el color, pues obviamente cuando uno habla de esperanza y demás, uno se imagina el color blanco, volvemos a los colores, donde la idea es que no, usted no tiene que ir a un lugar específico, usted la puede encender desde su trabajo, en el andén de su casa, en la cocina de su casa, con sus vecinos, donde usted quiera encenderlo. La idea es que sea el lugar donde usted esté a las 7 en punto mañana, sea un día por Cali y por el Valle, el día de las velitas por Cali y por el Valle, que esa es como una forma de mostrar esa solidaridad y esa memoria a todo lo que pasamos el 10 de agosto. Recordándoles entonces, 7 en punto, una vela será ese punto de encuentro para recordar a todas las víctimas del terremoto.
3: Téngalo presente, ahí estaremos 7 en punto de la noche mañana prendiendo la velita. Por acá es importante para todos los que se transportan a través de las estaciones y a través del transporte masivo mío, que hasta el 23 de agosto las estaciones Refugio, Pampalinda, Guadalupe, Lido, Tequendama, Estadio, Manzana del Saber, Santa Libra de y la Terminal Calipso, además la última, esta Terminal Calipso sí tiene algunos daños que están siendo evaluados para volver a dar apertura a la terminal como tal, y también el Miocable, si finalmente en la evaluación técnica final, pues realmente se puede dar apertura al mismo. Lo que sí hay que tener en cuenta es que las rutas T31, E21, T57, T47 y E37 presentan desvíos, al igual que la ruta P47A y P47B. Ahora, si usted quiere saber cómo desarrollan la movilidad estas rutas, cuál es el desvío, hasta el domingo claramente está este desvío y usted quiere informarse absolutamente de todo, nos escribe al WhatsApp de Radio Tiempo y le compartimos la información del desvío de estas rutas del mío hasta el próximo domingo, que inicialmente es el comunicado que tenemos de las estaciones que están siendo cerradas, que han sido cerradas justamente y que a raíz de ese cierre, pues realmente obligan a que las rutas tengan, digamos, que un desvío original del que usted seguramente transita diariamente. Llegamos a las 6:20 minutos. Aquí estamos, Mafe Maya, David Silva, acompañándoles en tu Radio Tiempo 89.5. Hoy más que nunca, te acompañamos todo el tiempo.
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0: La siguiente con Kany García y con Cristian Nodal. Llegamos a las 6:38. Ahorita hablábamos de la velatón mañana a las 7 en punto de la noche. Por aquí alguien me decía, muchachos, yo lloré cuando dijeron la velatón por Cali porque me encuentro en la ciudad. A mí y a mi familia no nos sucedió nada, gracias a Dios, pero duele lo que sí sucedió. Duele Cali, duele a las familias que realmente lo perdieron todo. Y por eso muchos nos vamos a unir mañana a las 7 en punto de la noche, esté donde esté, encendiendo esa vela, esa velatón a las 7 en punto de la noche mañana viernes. Otra de las cosas que van a pasar este domingo es una gran olla, es una ollada comunitaria en el barrio Chiminangos, Mafe, donde muchos caleños también se pueden unir, porque realmente Chiminangos ha sido un sector que ha sido golpeado justamente por la emergencia del sismo.
1: Y es que ayer se lo mencionábamos, hoy se lo recordamos, para que usted de pronto dijo, ay no, mañana llamo, mañana escribo, no dejes para mañana lo que puedes hacer hoy, escribe de una vez si es parte de esta gran olla rodante de sancocho para toda la gente. Y ese sancocho obviamente necesita el sazón, el sabor, lo que tú puedas donar como ingrediente, ya sea pollo, carne de res, yuca, papa, plátano, mazorca, zanahoria, sal, cilantro, mejor dicho, hasta los desechables. Si usted tiene algo por ahí y quiere hacer parte de esta gran olla que justamente empezará a las 8 de la mañana ahí en Chiminangos 2, pues hay un número de contacto donde usted puede escribir para que vaya y le recojan absolutamente todo, o si usted pues quiere donar dinero también lo puede hacer. La persona encargada de esto se llama Alejandro Ledesma. Si usted quiere esta información ahí en su WhatsApp para que pueda escribirle, nos escribes a nosotros, 320-66-28897.
0: Es importante. Ahora, si usted, por ejemplo, tiene ayudas para la ciudad de Cali y si cuenta con donaciones, ayudas humanitarias, insumos o recursos para apoyar las labores de rescate, en este caso de atención, de respuesta ante emergencias y desastres, y muchas familias que se encuentran a esta hora también sin saber qué hacer, pues hay una línea de atención, unas líneas de atención de parte de la Alcaldía de Santiago de Cali, donde ustedes van a poder comunicarse y centralizar, direccionar justamente la ayuda que usted tiene y la información que necesita para que esa ayuda que usted hoy quiere donar llegue a la familia o a las familias que más lo necesitan. Por eso, si usted tiene ayudas para Cali, te decimos cómo hacerlas llegar. Si cuentan con donaciones, hay unas líneas donde se pueden comunicar. Esto lo ha dicho la Alcaldía de Santiago de Cali. Información que te compartimos también a través del WhatsApp de Radio Tiempo, 320-66-28-895. Hoy más que nunca estamos contigo, Cali, todo el tiempo.
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1: 6:57, a las 6:57 y todo el tiempo.
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